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2: Las señales son claras y concretas, aunque cuando hemos llegado a un límite de... Es que las personas pensamos que estamos cansados y no, hay una diferencia entre estar cansado,
1: sí,
2: que te recuperas con descanso,
1: sí,
2: valga la redundancia, no me acabo de dar cuenta del prefijo y...
1: Pero es como lógico.
2: Cansancio, descanso, el cansancio es habitual, se alivia con descanso. Y el agotamiento físico y emocional. Y entre otras, las señales de alerta de burnout, que necesita un diagnóstico de un psicólogo clínico, un especialista de la salud mental, psiquiatra, psicólogo, psicóloga, psiquiatra,
1: sí,
2: es la sensación de cansancio que no mejora ni siquiera cuando descansamos.
1: Yeah.
2: Irritabilidad o impaciencia más frecuente de lo habitual. Dificultad para disfrutar de aprendizajes, Maricruz, es que esto de estar hablando de educación todo el día contigo me genera lapsus. De actividades que antes resultaban agradables. Lo mismo me apunto al catalán, fíjate, para desconectar de mi día a día. Problemas de sueño, concentración y memoria. Y aquí quiero hacer un paréntesis, ¿vale?
1: Sí.
2: Sueño es fundamental.
1: Ya. Yeah.
2: Pero... Beber, dormir y comer.
1: Però de vegades és difícil, lo de comer i dormir, de vegades no fem bé els deures.
2: Ja, bueno, pero se necesitan las tres cosas. Ja. Es así. Hay gente que por insomnio, de hecho la tortura china es, la antigua tortura china era no dejar.
1: Sí, es verdad.
2: Descansar, entonces... ¿cómo se dice? Lección dormida, lección aprendida, ¿no? Ahora que
1: sí,
2: han pasado nuestros jóvenes las pruebas de la antigua selectividad, que sí, se nota que tenemos una edad.
1: Bé, a Catalunya encara no, ¿eh? A Catalunya les tenim la setmana vinent. 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Són a partir de dimarts.
2: Este es las comunidades autónomas, pero bueno, el agotamiento de nuestros estudiantes van a ser el mismo.
1: Sí, y tant.
2: Y por último, la sensación de estar funcionando en piloto automático. En docentes y personas cuidadoras, además, suele aparecer una forma de agotamiento emocional asociado a la sobrecarga relacional. Han estado manteniendo relaciones, cubriendo necesidades de muchas personas durante meses y muchísimas veces sin recursos, Maricruz.
1: Eso es el fundamental.
2: Aquí tenemos que hacer un llamamiento al sistema educativo, al sistema de crear una red de cuidadores, de quién cuida a quién nos cuida. La primera recomendación, desde mi punto de vista, es no hacer más cosas para recuperarse, porque es que hay veces que para recuperarnos nos apuntamos a spinning. Que el ejercicio está muy bien, ¿no? Pero primero tenemos que reconocer honestamente que nuestro nivel de batería está bajo mínimos. Y luego ya decidimos qué hacemos con ello, pero primero hay que reconocer.
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2: I además, perdóname, sí. Maricruz, además, el hecho de que yo tengo, como has dicho, soy psicóloga, no clínica, pero tengo una discapacidad, tengo parálisis cerebral.
1: Sí.
2: Bueno, soy psicóloga y mentora en ejecutivos. Tengo una parálisis cerebral y las familias saben, las familias, los docentes y todo el mundo sabe que todo lo digo con cariño y desde el humor en
1: I
2: primera
1: tant.
2: Persona.
1: 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Però, és clar, les famílies que tienen, los docentes aún, pero una familia, una madre, un padre, con un niño, un adolescente en casa con esta discapacidad, poco va a poder descansar. Es decir, las vacaciones no son vacaciones reales si no tienen tiempo para ello real. ¿Cómo podemos pasar de sobreviure a realment que es recuperin durant aquestes setmanes?
2: Vale, estamos totalmente en sintonía, Maricruz. Una cosa es lo que dice la evidencia, la evidencia científica de la psicología, que para recuperarnos necesitamos cuatro elementos: desconexión mental de las responsabilidades habituales, actividades que nos generen disfrute, sensación de autonomía para decidir cómo emplear nuestro tiempo, experiencias que nos permitan aprender a descubrir algo nuevo. Y ahora está la pregunta, ¿y cómo conseguimos esto cuando hay una persona con discapacidad y además no tenemos una red de apoyo? Porque es que y lo he leído tal cual, ¿no? Y según la evidencia científica, y lo he leído y no he sido natural, porque es que me suena impostado en el caso de las familias con discapacidad. Entonces, antes de contestarte a esta pregunta, que tiene mucho que ver con la siguiente, ¿no?
1: Sí.
2: Haría una pregunta en general, para que la gente no se sienta sola y se sienta identificada. Hay muchas personas que tienen vacaciones y vuelven igual o más de cansadas. Han dejado de trabajar, pero no han desconectado mentalmente. Y aquí estamos hablando sobre todo de familias con cuidados específicos.
1: Sí.
2: Pero también tenemos que recordar que los docentes son un pilar fundamental en la vida de los niños y niñas, adolescentes en general, y en particular en las personas con discapacidad. Y muchos docentes ven cómo sufren estas familias

0: Tats Express, diguem. Són 20 minutitos que deberíamos haber hecho durante todo el curso.
1: No, eso es, todos los días de toda tu vida.
0: Ya. Yeah.
1: Hasta el día que te mueras. Entonces, hasta que nos dé el descanso eterno, quien crea en Dios, Dios, y quien no crea en Dios, hasta que nos llegue la hora, como decía mi abuela, el casamiento y la mortaja del cielo bajan, esos 20 minutos al día deberían ser sagrados para todo el mundo. Ahora, elegir entre vacaciones, no vacaciones, es que hay gente que no siquiera se puede ir de vacaciones, pero es que cambiar de lugar no significa desconectar.
0: No, no, no, porque las tascas te las dan por ta.
1: Mira, yo te digo una cosa, ¿eh? A mí que no me digan de salir de vacaciones en julio y en agosto. Y en septiembre me lo pienso, ¿eh?
0: Te estresas
1: más. Me estresa más, yeah. Y me cansa más.
0: Ya. Yeah.
1: Con el gentío que hay.
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1: 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Bueno, en mi caso yo misma soy la càrrega, que tengo que hacer mucho trabajo para moverme.
0: Te llevas a ti misma.
1: Claro, me llevo a mí misma con mi falta de rutina, con un estrés de gente que cuesta muchísimo de gestionar. Y que, oye, que yo tengo la suerte de que tengo unos hobbies muy sencillos en mi vida. Y además tengo unos amigos que con la edad se están haciendo cada vez más vagos. Yo soy la menos vaga de todos mis amigos. Hombre, claro, yo hago 5 horas de fisioterapia al día. Estoy yo más en forma que ellos.
0: Y a tu et quedan 20 minuts per tu para cuidar a la cuidadora que eres tú de ti misma.
1: Sí, yo eso sí lo hago. Yo eso lo hago sagrado, sí. Porque si no, lo que viene detrás no vale de nada.
0: Ya.
1: Aquí sí nos ponemos serios, ¿eh? Yo me levanto a las 5 de la mañana para hacer mis 5 horas de fisioterapia.
0: ¡Qué barbaridad!
1: Pero, o sea, 5 horas de fisioterapia de manera autónoma, y mi caso es muy concreto. No siempre más es mejor, ¿de acuerdo? Yo tengo una vida muy estructurada, con unas situaciones específicas. Ninguna persona con discapacidad... Bueno, ninguna persona es igual a la otra, ninguna circunstancia es igual a la otra, y cuando se trata de discapacidad la variedad es mayor. Yo hago 5 horas de fisioterapia después de 40 años siendo paciente y con mucho control médico, 5 horas autosuficiente y 3 días a la semana con un fisioterapeuta. Tengo esa suerte de poder hacerlo y tendré que bajar el ritmo cuando me corresponda, como lo hice en su momento. Aquí hay que dejarse guiar y ver las posibilidades de cada uno. Pero los 20 minutos al día, no soy médico, pero doy fe de que vamos, como el agua de Lourdes, que decía mi abuela. Yeah. Es que mi abuela era muy sabia, ¿eh? No tenía estudios, pero era muy sabia.
0: Ah, las sabias las hem d'escoltar molt, sí, que tenia molt de sentit comú.
1: Sí, vivían en menos estrés.
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1: 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Nuestra mente tiene 7 emociones básicas. Es que nuestra mente es torturadora. 4 negativas, 2 positivas y 1 neutra, ¿vale? No voy a entrar en cuáles. La culpa en concreto no está en las básicas, está en las superiores, pero es la única que no tiene ninguna utilidad. Porque la tristeza sirve para que otros nos cuiden, en fin, estas cuestiones, ¿no? Pero hay que distinguir egoísmo con cuidado, porque ¿os acordáis de en el avión cuando dicen primero pónganse la mascarilla?
0: Ah, sí, antes de ponérsela al otro, ¿no?
1: Sí, sí. O ahora que vamos al verano, si tú no sabes nadar, ¿cómo te vas a meter a salvar a alguien?
0: Yeah.
1: Además, una cosa es el egoísmo y otra cosa es el cuidado, que no es solo, es de obligado cumplimiento. La evidencia en psicología indica justamente que quienes mantienen hábitos de autocuidado presentan menos estrés, más capacidad de regulación emocional y una mejor calidad.

0: de las relaciones. Encuentran soluciones más rápido también. No se trata de elegir entre cuidarme yo o cuidar a quien quiero. Se trata de entender que para cuidar a quien quiero necesito cuidarme yo.
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0: De la inflación.
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0: Hábito, en el primer hábito, dormir bien, la calidad del sueño es probablemente o seguro el factor más importante de la recuperación emocional, la memoria, la concentración y el estado de ánimo. ¿Cómo te levantas tú cuando duermes mal?
1: Fatal, amb poca energia, poca concentració, pitjor humor.
0: Enfadada com una mana, no?
1: Correcte.
0: Enfadada com una mona, no? Por no decir una palabra malsonante en radio, no?
1: Sí, sí.
0: Vale, el segundo hábito, movimiento. Movimiento, no hace falta hacer un ejercicio extremo. Basta con caminar entre 30 o 45 minutos al día.
1: Sí.
0: Está asociado a la reducción significativa de estrés y síntomas de ansiedad. Quien no pueda caminar, que salga en silla o como sea, a desconectar y a hacer algo diferente de lo que suele estar. Mm-hmm. Lo que no puedes estar es en un sofá todo el día.
1: Ya, y si puede ser al bosque, o en paisatge verd, o
0: Hombre,
1: prop dels
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1: arbres,
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0: podemos
1: no?
0: Hombre, si podemos ir a Hawái, ya, la pera limonera.
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1: Cotxes, no?
0: Vale, tú vives cerca del bosque, yo vivo en una zona muy, muy urbana, ¿vale? Me ha sonado como un paraíso. Pero bueno, por pedir que no quede, ¿vale?
1: Venga.
0: La tercera, que es muy importante,
1: sí.
0: El mayor indicativo de felicidad en la vida de cualquier persona es la calidad de las relaciones que tenemos. Mm. Los seres humanos somos seres sociales.
1: Es verdad, sí.
0: Y el mayor protector ante cualquier problema de salud mental o de estado de ánimo, que no todo es problema de salud mental, todos tenemos baches, es compartir tiempo con personas con las que podemos ser nosotros mismos y tienen un impacto enorme positivo en nuestro bienestar. Personas no que solo que nos suman, como suelen decir, sino que multiplican nuestra felicidad, ¿no? Y esto es muy importante en las familias de personas con discapacidad. A veces se aíslan por no molestar o porque piensan que su única obligación es cuidar a la persona con discapacidad. Y al revés, hacen que la persona con discapacidad, sin querer, se relacione solo con ellos. El verano no debe ser una carrera para... ¡Ah, ha llegado el verano, vamos a hacer más cosas! Debería ser una oportunidad para bajar el ritmo, que a veces cuando tienes discapacidad es una reorganización de terapias, es más estrés que otra cosa, pero tiene que ser un tiempo de reflexión, de generación de vínculos y sobre todo esa cita con nosotros mismos. Que hay programas de televisión que se centran en las citas para encontrar pareja y resulta que las citas con la persona con la que vas a estar hasta el día que te mueras, literalmente, nos las dejamos olvidadas. ¿Tú qué haces en esos 20 minutos, Maricruz?
1: ¿20 minutos para mí?
0: Sí.
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0: La música canvia el estado de ánimo.
1: Sí, sí.
0: Oye, y también hay que coger una cita para los problemas. Si estás estresado, cógete 5 minutos al día para quejarte en silencio y luego les dices adiós.
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0: Buenas vacances a quien no nos oiga más y una abraçada enorme. Gracias, Maricruz.
1: A tu.
0: Un besito grande. Un besito a todos. Disfrutar, descansar y desconectar. Al revés. Desconectar, descansar y disfrutar. Pero bueno, un besito grande.
1: Gracias, petons.
0: Chao, chao. Adiós, petons.
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2: Hola, ¿qué tal? Buen día.
1: Hoy estos días estamos repitiendo mucho eso de que la visita del Papa ha sido un paréntesis en la trifulca política, ¿eh? Realmente lo ha sido, ¿no? ¿Tienes la sensación de que un poco hemos apartado los temas y las discusiones políticas nacionales?
2: Bueno, es verdad que el foco ha estado puesto en la visita del Papa, pero luego ha tenido elementos muy políticos. La visita a Canarias yo creo que era la que más carga política tenía, sin ninguna duda, de la visita, o sea que también puede ser motivo de controversia en cuanto despegue el Papa y se vaya de España. Me imagino que volveremos a la controversia, y luego tenemos un calendario la semana que viene muy marcado por cuestiones judiciales, o sea que yo creo que podemos olvidar toda esperanza de que el clima político vaya a ser muy diferente.
1: Como decías, el Papa continúa en Canarias. Vamos a ver si puedo ir, no tengo el nombre de la compañera que tenemos, me lo dirán. Bueno, vamos a Canarias. Compañera, buen día, buenos días.
3: ¿Qué tal, Gemma? Buen día.
1: Hola, buen día.
3: Pues acaba de marchar
1: al
3: Palacio Episcopal el Papa. Nos volvemos a ver, Gemma. Sí. Estamos emocionados porque el Papa se acaba de marchar de este obispado donde ha pasado la noche y nos ha dado una sorpresa. Se ha sumado al balcón, ha saludado a todos los fieles aquí presentes, le han gritado, Papa León, te queremos un montón, que se ha convertido un poco en el himno de la visita aquí a Canarias, y al marchar por aquí con el coche, otra vez ha vuelto a bajar la ventanilla y se ha despedido. Bueno, estamos viendo que es con una imagen, con una manera muy, muy cercana, lo hemos tenido a escasos metros. Ahora el Papa va rumbo a la base aérea de Gando, donde despegará rumbo a Tenerife. Va en agenda todo puntualísimo, todo muy milimétrico se ha seguido. Se espera que salga de esta base aérea a las 8:30 y que en Tenerife, una vez más, vuelva a lanzar un mensaje de integración. Vuelve a tener un encuentro con personas migrantes en el centro de las raíces y con aquellas que acogen a los migrantes en Canarias y que además los integran en la sociedad, que es uno de los mensajes que lanzaba ayer el Papa León XIV, que no sea una acogida meramente asistencial, sino que se trabaje también en esa integración para que se puedan desarrollar plenamente estas personas.
1: Eva Vega, muchísimas gracias, compañera. Un abrazo. Las 9:17, doncs, torno a Madrid amb Cristina de la Hoz, que deia fa un moment, volverá la polémica seguro, pero Cristina, vamos a repasar un poco cómo están los casos políticos, la mayoría de ellos judicializados ahora mismo. Empiezo por un impacto que hemos tenido con el tema de las joyas de Zapatero. Hoy ya vemos la noticia en todos los periódicos que le han tasado las joyas en un valor de 1,3 millones de euros, Cristina, cuando al principio quien hablaba en nombre de Zapatero, no propiamente él, hablaba de 30.000, 50.000 euros.
2: A 50.000.
1: ¿Qué impacto puede
2: Evidentemente alguien ha mentido. Bueno, aparte del impacto de las propias joyas, luego medía la mentira de que eran joyas sin mucho valor. Cuando era evidente, hombre, podrían haber sido falsas, pero tampoco hubiera tenido sentido guardar unas joyas en una caja fuerte si hubieran sido falsas, si hubiera sido pura bisutería. Y claro que ha generado un estupor y un debate incluso sobre el origen, sobre cómo entraron al país y sobre si además se deberían haber declarado, porque incluso ya se empieza a hablar de la posibilidad de un delito fiscal. Es evidente que Zapatero tendrá que resolver estas dudas en su declaración del miércoles y del jueves, también si son algún tipo de pago en especie de alguno de los trabajos que ha hecho. Pero fíjate, cuando hablamos de sociedades interpuestas, de comisiones rogatorias, todo eso son temas muy complejos. Yo muchísimas veces me pierdo. Pero la foto de las joyas y el valor de las joyas es algo que entiende todo el mundo. Y si es verdad que ha generado un enorme impacto y sobre todo porque entre medias ha intentado sostener una mentira que era muy complicada de creer.
1: Rafa Terra, hoy la Cristina.

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0: 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Ayer el CIS, que siempre es muy favorable a los intereses socialistas, pues ya recorta 7 puntos la distancia entre PSOE y Partido Popular. Tezanos sigue poniendo por delante a Sánchez, pero la caída...
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2: Para que el CIS de Tezanos dé al PSOE una caída de 5 puntos, ¿cómo debe ser la situación real? Debe ser escalofriante. Y luego está también el tema de las preocupaciones ciudadanas. Y la corrupción, que estaba como en el 10º puesto, ha escalado hasta el puesto número 4. Es verdad que este CIS coincide con dos de las cuestiones, digamos, más significativas de las últimas fechas, que es la imputación de Zapatero y el estallido de todo el caso Leire, ¿no? Que nos habíamos olvidado un poco del caso Leire 10, no sé qué, y de repente, pues, parece que apunta, todo presuntamente, pero parece que apunta a la creación de una red para intentar desacreditar y desautorizar a jueces y a fiscales con un alcance en la SEPI, en la Dirección General de la Guardia Civil, en la Fiscalía. Son dos casos, yo creo que han sido dos casos enormes, ¿no?, por el impacto que tienen. Y es verdad que para que el CIS, para que Tezanos hable de un descenso de 5 puntos del PSOE, debe haber habido una caída brutal.
0: Rafa.
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0: Otra notícia, Cristina, en el ámbito judicial, para respiro un poquito de los socialistas, es que el juez ha autorizado, 6 meses después de que la UCO lo pidiera, intervenir las cuentas de la pareja de Ayuso. Mala noticia, por tanto, para González Amador. Tiene que haber inquietud ahí en la Puerta del Sol.
2: Pues además hay que recordar que este es un caso que se añade al que ya tiene por presunto delito fiscal y falsedad documental. Este es un caso de corrupción en los negocios, paradójicamente, y esto está bien siempre recordarlo, este es un caso que se pone en marcha por las acusaciones populares de PSOE y de Podemos. Cuando el gobierno, si os acordáis, estuvo tentado a eliminar la acusación popular de las causas cuando no había acusación particular, a raíz sobre todo de lo de Begoña Gómez. Y sí, efectivamente, es verdad que he sido muy cuestionado porque ha tardado 6 meses en dar la autorización a la UCO para investigar las cuentas de los últimos 12 años, porque lo que quiere ver la Guardia Civil es si ha habido un enriquecimiento injustificado por parte de la pareja de Isabel Díaz Ayuso. O sea que, bueno, que adelante con la investigación. Uh-huh. Entiende en este caso el juez que hay tema para seguir investigando. Se puede cuestionar, en todo caso, los tiempos de la justicia son los que son. Uh-huh. Se criticó mucho que en el Supremo fuera, que por cierto, a lo mejor hay sentencia del caso de las mascarillas del Supremo también la próxima semana, ¿no? Es posible. Uh-huh. Pero se criticaron mucho las prisas del Supremo, luego ahora se están criticando todo lo que tarda la Audiencia Nacional, por qué ahí se ha tardado 6 meses, pero bueno, yo sinceramente entiendo que los tiempos de la justicia son muy peculiares, pero que la justicia llega cuando tiene que llegar, ¿eh? Yo creo que eso está muy claro.
0: Rafa.
1: Sí, Cristina, ¿cómo valoras el hecho de que se haya que el juez haya aceptado analizar las cuentas, pero no la información tributaria ni societaria que le había pedido la UCO? Es decir, ¿cómo valoras eso? Si es un primer paso que el juez quiere mirar muy garantista. Y segundo elemento, sobre la reflexión que hacías, que me parece muy interesante, porque desde el punto de vista de las personas acusadas, ¿qué es peor? Que las investigaciones, los juicios se alarguen, porque esta pena que siempre decimos del telediario al final se alarga muchísimo, o al revés, que vaya muy rápido. Porque estamos asistiendo a un paradigma en donde parece que cuando se alargan es muy favorable, digamos, al sospechoso. Pero es que mientras se alargan es sospechoso. Y ese es uno de los problemas que pueden tener. Es decir, desde ese punto de vista, ¿qué podríamos decir que es peor?
2: Comparto esa visión de que no, cuando se alarga es mejor para el sospechoso. Yo conozco a gente de esta profesión, que los periodistas es fácil que tengan denuncias y se les impute. Conozco a algún colega que ha estado 10 años imputado y después de 10 años le han dicho no, si no hay nada contra usted. Yo siempre he pensado que la justicia, que se alarga mucho, tiene que ser muy garantista. Pero es verdad que los plazos de la justicia en España siempre había la broma de que si Madoff hubiera sido un caso que hubiera surgido en España, todavía ni lo habríamos juzgado, ¿no? Es muy garantista, a veces son propias maniobras dilatorias de las defensas. Pero yo creo que es peor una justicia que se dilata en el tiempo. Tampoco que vaya muy rápido. ¿Por qué fue tan rápido el Supremo? Porque el Supremo no tiene muchas causas y es lógico. Yo siempre pienso que la justicia que va muy lenta no es justicia. Y que para las personas afectadas, yo creo que es mejor que la cosa vaya un poquito más ágil. Con el tema de la información tributaria, bueno, también es que tiene una cuestión pendiente la pareja de Isabel Díaz Ayuso por delito fiscal. Entonces me imagino que a lo mejor también tiene que ver con eso, porque ya la parte fiscal ya la está llevando también otro tribunal, otra instrucción.
0: Pues Cristina, lo dejamos, pero bueno, me quedo con eso que decías al principio, ¿no? Que seguro que va a levantar polémica las palabras del Papa. Ahora está en Canarias y está lanzando, ya lo has visto, unos mensajes muy contundentes. Diría en favor de la inmigración, en favor de acoger el día en el que Europa entra en vigor el nuevo pacto migratorio, que parece una contradicción entre lo que dice el Papa y lo que realmente se está aprobando.
2: Un nuevo pacto migratorio que endurece las condiciones de entrada, de estancia y además el objetivo es agilizar las deportaciones de aquellos inmigrantes que han entrado de manera irregular. Esas, digamos, son un poco las líneas generales de un pacto, efectivamente. Es cierto que yo entiendo cuál es el mensaje de la Iglesia, pero luego es verdad que la gestión de los asuntos cotidianos también tienen otro principio de realidad y es el control de los flujos migratorios y de las fronteras. A veces resulta muy difícil conjugar mensajes, pero es muy interesante porque el Papa también ha hablado de cómo los países de origen tienen que crear condiciones de paz y de prosperidad para sus nacionales, ha arremetido contra las redes mafiosas que trata de blancas y que atraen a esos inmigrantes, es decir, ha abordado un poco también la cuestión de la inmigración desde un punto de vista muy, muy amplio y muy complejo.
0: Pues Cristina de la Hoz, muchísimas gracias, siempre muy interesante.
2: Gracias
0: a vosotros. Tu visión de la actualidad, gracias, buenos días. La acompañada al Independiente aquí al Café de Ideas. Gracias, Cristina. Gracias.
4: Para Europa, que no puede proclamar la dignidad humana y acostumbrarse a que el Mediterráneo y el Atlántico sean cementerios sin lápidas, para la comunidad internacional, llamada a una cooperación eficaz y perseverante. La dignidad humana no tiene pasaporte ni pierde valor al cruzar una frontera.

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1: Tengo que dar los motivos por los cuales durante el mes de mayo, tanto Sara como yo, hemos estado totalmente desaparecidos del mapa. Y es que, bueno, pues debo deciros que pues no estamos juntos, amigos. Sé que ahora mismo te esperas que haya un salseo espectacular y te diga algo increíble, pero no es así, amigos. Sara es una persona espectacular. Es de las mejores personas que he conocido en mi vida. Lo que pasa que a veces, si el proyecto de vida, el momento de vida, los proyectos de vida no acaban de coincidir, pues a veces pues no queda más remedio pues que despedirse. A mí no me gusta crear salseo, yo odio hablar de mi vida privada, amigos, ya lo sabéis, y para mí decir esto es un palo. Pero claro, yo con ella he grabado muchos vídeos, he hecho muchos streams, quiero decir, si a partir de ahora no la veis, me vais a preguntar, habrá especulación, y es lo que quiero evitar, ¿vale, amigos? Pero que hay buen rollo con ella, no hay ningún problema, no ha pasado nada.
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17: Por el centro de Dani Olmo.
18: Yo, si te soy sincero, estaba cagado.
19: ¿Cuál es el apellido de Lamin?
20: Yamal.
21: No.
22: ¿Cómo es?
23: ¿Puedes hacer una fotita con mi hijo?
24: Sí.
25: Nunca podré ser un niño de 18 años normal.
26: Si nos pusieran una cámara cada uno de nosotros con esa edad.
27: Tenía hábitos muy malos para ser futbolista.
28: Piensas que te comes el mundo y el mundo te come a ti.
29: Sin ella mi sueño no lo hubiese podido conseguir.
30: Estaba renunciando a un sueño que cualquier jugador tiene.
31: No tenía ganas de entrenar. Mandé un mensaje al psicólogo que lo quería dejar.
32: Cada dolor o lesión que haya tenido ha merecido la pena.
33: Ganarlo nos puso en otro escalón.
34: Nosotros hemos demostrado que darle prioridad a la persona antes que el concepto futbolístico funciona.
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0: 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Damián, bona tarda, buenas tardes.
36: ¿Qué tal? Buenas tardes. Muchísimas gracias por invitarnos a participar.
0: Solo faltaría. Oye, ¿cómo de satisfecho estás con la serie, Damián?
36: Mira, estamos muy contentos. Era un proyecto muy ambicioso que empezó hace 8 meses y, como tú has dicho, fantásticamente bien. Han sido 32 entrevistados futbolistas, sus entornos, sus familias, sus parejas, sus entrenadores, que nos han hecho un recorrido alucinante para conocer a los jugadores que están detrás de la camiseta, ¿no? Los conocíamos muy bien en el campo de juego, pero teníamos la sensación de que todavía podíamos conocerlos como personas y que es una generación muy joven cuyas historias no habían sido contadas. y queríamos saber cuáles eran los desafíos que habían tenido que superar para llegar hasta donde están hoy, a las puertas de un mundial que ha empezado ayer.
0: ¿Cómo has articulado la serie, Damián? Porque vas transitando momentos relevantes futbolísticamente, pero lo combinas con una profundidad psicológica y humana que lo eleva a otra categoría esto.
36: Mira, lo que entendimos cuando nos planteamos hacer esta historia es que había un arco temporal que era desde que empezaba Luis de la Fuente y que nos traía hasta hoy mismo, y tenía que ver con la transformación de un grupo del que se, como decía nadie antes, se desconfiaba un poco o un mucho, de un Luis de la Fuente a quien nadie conocía y que estaba bajo sospecha desde el comienzo, y que entre todos aprendieron a creer en ellos mismos y a ganar a partir de ese grupo, ¿no? De confiar en ellos mismos.
0: Y es un espejo, ¿no? Que pone a las redes sociales, a la prensa deportiva, ¿no?
36: ¿Damián? Totalmente. Totalmente. Nosotros queríamos exponer a los futbolistas, como decíamos, a los desafíos, y uno de ellos tiene que ver con los mensajes que reciben en las redes sociales y con un tema al que todos estamos expuestos, que tiene que ver con la salud mental. Y ellos han sido muy valientes revelando sus fragilidades, sus vulnerabilidades. Han hablado de esto, nos hemos sorprendido a nosotros con una profundidad y con una honestidad que la verdad que yo creo que la gente lo va a valorar, lo va a percibir y va a sentir que los conoce justito antes de verlos defender la camiseta de España en el Mundial.
0: ¿Tú qué has pensat de la premsa esportiva, Jorge, quan has vist l'arrencada d'aquesta docuserie amb les coses que li diuen a Luis de la Fuente?
35: Exacte, i les coses, bueno, ho diré en castellà, no? Les coses, Damián, que ciertos periodistas dijeron de Luis de la Fuente, bueno, yo lo que he visto me ha llamado la atención porque en algunos titulares habéis sido muy discretos, ¿no?
0: Ni había de pechos, había, origen, había de peores.
35: Por el origen, sí, però alguns companys... companys de ràdio, dic, doncs efectivament, salen retratados i bé, aviam, ningú té, no, una bola de cristal para saber el futur, ni mucho menos, però és 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primera parte, efectivamente, y la dedicada a Luis de la Fuente,
0: sí.
35: La verdad que me ha parecido maravillosa. Y este aspecto en concreto, aunque nos deje en mal lugar a los periodistas, a la prensa, pero bueno, también es de recibo que se diga.
0: Claro, una mica d'autocrítica,
35: sempre és bona.
0: També. Oye, capítulo 1, ya hemos dado algunas pistas. Damián, capítulo 2, son ricos, guapos y famosos. ¿Justifica esto las amenazas, los insultos y las vejaciones? ¿Qué queríais explicar ahí?
36: Bueno, justamente lo que hablábamos, ¿no? De aquellos mensajes de odio que desgraciadamente son habituales en nuestra sociedad hoy en día, y los futbolistas los reciben y se exponen a ellos y no son superhumanos. Tienen debilidades, sufren cuando se exponen a ello y contamos, ¿no? Cruzamos el otro lado de la barrera y contamos en primera persona, a través de sus testimonios que con mucha generosidad nos brindaron, cómo incide eso en la cabeza y en las vidas de ellos y de sus familiares. Porque esto juega uno, pero hay una familia detrás. Y claro, nos cuenta Ferran Torres... nos cuenta Álvaro Morata, que fuimos a Como para hablar con él. Varios jugadores más. Borja Iglesias, que también sufrió bastante hate, como le decimos ahora. Y la idea es ponerlo sobre la mesa y conversar. La idea no es hablar de fútbol, sino que el fútbol es un escenario en donde podemos trazar líneas que hablan de cómo somos como sociedad. Y nosotros ponemos el foco en la diversidad porque entendemos que la selección es un ejemplo fantástico de cómo gente con orígenes muy diversos, trabajando en conjunto y bien, puede conseguir el éxito, ¿no? Que la selección es el ejemplo perfecto de esto.
35: Totalmente. Damián, a ti personalmente, ¿cuál ha sido el entorno que más te ha llamado la atención, pero en el sentido de por lo que has podido saber de ese futbolista y que te ha llamado la atención, que a lo mejor hasta no te lo esperabas?
36: Mira, Nico Williams... se sentó con nosotros, lo estuvimos esperando mucho tiempo, porque es verdad que no solo él, sino un montón de futbolistas de la selección han atravesado un año de lesiones que ha hecho muy difícil. Tú sabes que cuando los jugadores están lesionados,

0: en la ciudad deportiva del Arsenal en el mes de febrero, íbamos a entrevistar a David Raya y a Mikel Merino y a Zubimendi, y de repente viene la de prensa y nos dice: Mikel se ha ido al hospital, se fue a hacer una resonancia, ha tenido un problema. Y nosotros, ¿qué problema puede tener? Bueno, lo esperamos, mañana lo entrevistamos. Y al otro día nos escribió: fractura. No sé, el día en el que Mikel se dio cuenta de que se había fracturado, nos enteramos ahí porque no pudimos hacer la entrevista. Fíjate. Y solo 3 semanas más tarde nos recibió en su casa en Pamplona, con muletas, con la pata coja, solo, y a mí me pareció un ejercicio de valentía brutal atreverse a mostrarse con esa vulnerabilidad, tratándose en su casa con muletas, recibiendo, hay un momento en el que recibe un mensaje de sus compañeros, de Mikel Oyarzabal, que le manda ánimos, hay emoción, hay esta idea de conocer al grupo, ¿no? Y también hay mucha risa, ¿eh?
1: Sí, es verdad.
0: No solo de profundidad, sino que son un grupo que tiene desparpajo, que se lleva bien, y eso se nota a partir de cómo se ríen entre ellos, un poquito de ellos también,
1: sí.
0: Y con ellos nosotros, yo creo, y ese es un poco el objetivo. Salir de la serie, entrar a la serie sin conocerlos o conociéndolos superficialmente, y salir teniendo la sensación y la certeza de quiénes son y cómo han llegado a dónde están.
1: Mira, ahora que dices hay momentos graciosos, divertidos, yo creo que podem dir oficialment que aquesta selecció té bon rotllo, mireu.
2: Són uns personatges.
3: Bueno, ni les hablamos.
2: Cada vez que abres la boca, te ríes.
4: ¿A quién te recuerda si al actor secundario... Oh, cuidado.
5: Porque se retroalimentan y se calientan el uno al otro.
3: Tintín.
6: Desde las 8 de la mañana que estás en el desayuno, no paran. Hasta que se acuestan, una energía total.
4: ¿Cuál es su comida preferida?
3: El boniato.
7: Tienen esa gracia para contar cosas.
4: Sí. Tripe.
5: Empieza uno, el otro le sigue.
7: Lamentable.
1: Damián, qué importante que sean amigos, ¿no? Que tengan este buen rollo.
0: Mira, pero además es que es un caso muy particular. Ellos son Cucurella y Grimaldo, que por unanimidad han sido catalogados como los más divertidos de la selección y tienen una particularidad. Los dos luchan por el mismo puesto. O sea que eso es un retrato del ambiente de una selección, que lo dice Luis de la Fuente. Primero las personas y después los futbolistas.
1: Sí.
0: Es la idea, la frase detrás de la cual organiza a todo el grupo, y lo ha venido cumpliendo y yo creo ha demostrado que funciona.
1: Claro. Mira, hablando de las personas, el capítulo 3 parla dels orígens. Sentim-ho. Mm-hmm.
8: Mi nombre es Pedri y mi origen es este.
9: Santiago de Compostela.
10: Eibar.
11: Las Palmas de Gran Canaria.
12: Foios, un pequeño pueblo de Valencia.
13: Procedo de un pueblo precioso riojano que se llama Aro.
14: Pamplona. Murguía.
15: Kaixo, ni Martín Zubimendi naiz, Donostin jaioa.
16: Los Palacios de Villafranca.
17: Barcelona.
1: Es que claro, es que son de toda España. Es que yo pensaba, Damián, cuando veía esto y lo escuchaba y reflexionaba alrededor del origen de los jugadores y también del color de su piel, y pensaba que son la constatación más evidente de una España que algunos no quieren aceptar, pero es que España ya es así. Es que esa es la selección española y es imparable y es multirracial. Yo no sé si cuando hacías la serie pensabas en esto.
0: Totalmente. Uno de los argumentos, y por eso se llama denominación de origen, es poner en valor que la diversidad es una herramienta positiva a partir de la cual se construye el grupo. Totalmente. Pero además es lo que tú decías. La sociedad es así. ¿Cómo no va a ser así la selección española, que es un espejo de la sociedad? Y además es un ejemplo positivo para mí, 100%, de que esto funciona. Es una microsociedad en donde cada uno, a partir de su diferencia, se pone de acuerdo, deja fuera lo que no funciona, entiende qué es lo que sí funciona y tiran para adelante y triunfan.
1: Oye, y el docu no rehuye los charcos, ¿no? Porque también tratáis el tema de Luis Rubiales, el beso famoso a Jenny Hermoso, el tuit que pone Borja Iglesias, en que anunciaba que no volvería a la selección hasta que cambiaran las cosas. ¿Para vosotros era importante mojarse?
0: Para nosotros era importante. Si íbamos a hacer un documental, teníamos que aportar algo nuevo. No podíamos venir

0: Hola, soy Apática y os traigo una sesión donde he intentado un sonido profundo que quiere ser hipnótico, de corte underground, con influencia de sellos como Osgood Town de Berlín o la gente de Jump Source en Montreal, artistas clásicos como Robert Hood o Ben Clock. Mi idea es un viaje progresivo, siempre asentado en el minimal y con un carácter que tiende a la introspección. Unas gotas de dub, un poquito de Detroit, intentando siempre mantener una narrativa continua y de tensión y resolución como a mí me gusta. Y nada, aquí os la dejo y espero que os guste.
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1: Hugo Carretero, al que también conoceréis como Cobertizo, muchísimas gracias por dejarnos la banda sonora de esta noche.
2: He preparado un set no tanto pensando en ritmo, sino en lo que hizo que naciera el ritmo. La simiente de ritmo es Mordisco Club. Y entonces me hizo, bueno, ¿por qué no generar un set de lo que ha supuesto estos 15 años de Mordisco Club? Es imposible recoger en una hora 15 años de Mordisco Club, pero sí que la gente se puede imaginar por qué eso ha llevado a ritmo, ¿no? Y bueno, he formado un set en el que me he imaginado la típica persona que entra a primera hora a la sala a las 5 de la tarde, porque las fiestas Mordisco Club son de 5 de la tarde a 12 de la noche, y empieza escuchando ambient o música bastante tranquila cuando la sala todavía está vacía y va llegando la gente. Los primeros 15-20 minutos es de eso. Luego hay una meseta donde he intentado meter sonidos más distintos de los que a lo largo de estos años ha podido sonar ya una hora intermedia en Mordisco: house, space, disco y otro tipo de influencias. Y luego en los últimos 20 minutos ya pues, se pueden encontrar desde un par de temas de ritmos rotos y temas de algo más intensidad, pero que todavía no representarían lo que es el peak time de Mordisco, sino que la gente se haga una idea de lo que ocurriría después, porque en Mordisco Club siempre tenemos un invitado internacional que cierra la noche con un set largo, y digamos que la sesión que he grabado dejaría el set ahí, justo cuando entraría ese invitado, y que la gente se pueda imaginar lo que ocurriría en las 2-3 horas siguientes. Esa ha sido un poco la lógica del set.
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0: Bones noches. Ets un dels millors imitadors del rei del pop, de Michael Jackson, no?
1: Bueno, eso es lo que dice la gente que vino a verme, pero bueno, salvando las distancias, yo me quedo con la valoración de la gente que vino a ver nuestro espectáculo, que la verdad es que nos avala desde hace muchos años, y es gratificante, la verdad.
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1: Pues llevábamos ya varios años con un espectáculo musical, con un hilo conductor, con una pequeña historia, cantantes, y decidimos dar una vuelta al espectáculo y hacer, entrar en lo que es en la acción, lo que llevaba Michael Jackson en sus conciertos, que era totalmente adrenalina, canción tras canción, coreografía tras coreografía. Y nada, es como el último espectáculo que voy a hacer, porque llevo ya 15 años dedicándome a esto, y es una forma de retirarme del mundo de los escenarios, pero bueno, me quedan algunos años, pero es el último espectáculo que voy a hacer, y sí, hemos decidido hacer esa evolución a lo que es entrar más al formato concierto para que la gente baile y disfrute y sea una celebración al completo.
0: Evidentment, la figura de Michael Jackson és una figura per l'eternitat, no? 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
1: Sí, la verdad es que sí. Para mí son todo como himnos musicales. Da igual que te guste Michael Jackson o no, que es alguna canción te sabes seguro. Entonces, al final es una imagen y una figura que ha conquistado, bueno, a todo el mundo. Dicen que después de Jesucristo es la persona más conocida a nivel mundial, o sea que será por algo. There's a place.

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1: Sí, bueno, es, como te he dicho antes, es para mí, vamos, es un orgullo oír estas palabras, pero sí que es verdad que hemos tenido siempre el apoyo del club de fans de Michael por el tipo de espectáculo que llevamos, donde pues al final alzamos su imagen para que la gente y las nuevas generaciones lo conozcan. Entonces, siempre hemos tenido su apoyo, al igual que la gente que viene a vernos. Y bueno, para mí es un orgullo porque, ya te digo, es mi ídolo, no es un papel que hago yo cada año que voy cambiando de artista o algo de esto, no, es mi ídolo desde la infancia. Y poder representarlo en todos los teatros de España y que tengamos estas, bueno, estas reseñas, pues la verdad es que es un orgullo.
0: Suposo, t'ho pregunto, però crec que la resposta serà sí, no? ¿Has vist la darrera pel·lícula de Michael Jackson?
1: Sí, la he visto ya 4 veces.
0: ¿Y qué tal?
1: A mí me ha gustado mucho. Luego, también como fan, que me sé toda su vida, es totalmente real desde, ya te digo, desde los Jackson 5 hasta la época de Bad, que es la que te muestran en la película. Han sido muy, muy fieles a lo que él vivió y a cómo él se sentía y todo lo que pasó, sí.
0: ¿Cómo va a ser la vida de Michael Jackson?
1: Pues yo creo que fue muy completa, pero a la vez muy exigente y muy dura. Él, la verdad es que él, nosotros nos hemos quedado con la imagen que tenemos de él, de la superestrella, pero lo pasó mal también, ha sido difícil, sí.
0: ¿Els seus darrers anys com els va viure?
1: Pues a ver, yo creo que los últimos años fueron muy duros porque ya estaba alejado de los medios de comunicación, de los discos, y ahora con la nueva gira de This Is It que iba a hacer, su última gira, que era la gira donde quería que sus hijos lo vieran en el escenario porque no lo habían podido ver, pues estaba como volviendo a tener esa ilusión por todo lo que había hecho en su vida. Pero bueno, no pudo ser, y yo creo que al final de la gente que se rodeó fue la clave como para que, bueno, que acabase todo como acabó.
0: Hi ha vides complicades, no?, d'artistes. La de Michael Jackson ho va ser, la de Elvis Presley també, no?
1: Sí,
0: cualquier... Hi ha algun paral·lelisme entre la vida de Michael i la d'Elvis?
1: Pues yo creo que al final la gente que con la que se rodearon, como personas no tienen nada que ver, como artistas tampoco, pero yo creo que al final la gente de la que se rodeaban, porque al final ese tipo de estrellas pues generan mucho dinero y pues eso, la gente lo que buscan en ellos es la pela. Entonces, pues bueno, eso yo creo que se asemejan en eso, en la gente que les rodeaban que querían sacarles lo máximo posible.
0: ¿Per quin motiu vas pensar un dia que havies de fer aquest espectacle, que és un espectacle més creat per la Jackson Dance Company?
1: Pues bueno, fue poco a poco, ya te digo, es una ilusión de un niño pequeño. Yo empecé con 5 años a imitar a Michael Jackson delante del espejo, poco a poco fui hasta cumplir la mayoría de edad, me presentaba a concursos de playbacks, a festivales, y cuando cumplí la mayoría de edad profesionalicé lo que estaba haciendo desde pequeño y hasta que se me dio la oportunidad de crear un espectáculo musical y empezamos poco a poco en teatros pequeñitos, o sea, no fue un objetivo en sí, pero poco a poco he ido consiguiendo y llegando a los mejores teatros de España. Y no ha sido así de fácil, lo estoy contando muy resumido. Luego, aparte, me he rodeado de gente que me ha ayudado, que me ha apoyado. Ha habido también, pues bueno, decepciones. Ha habido de todo en esta vida del espectáculo. Pero al final he cumplido mi sueño, o sea que...
0: Moltes vegades ha parlat que els espectacles de Michael Jackson tenien alguna cosa a veure també amb espectacles de màgia, no? 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
1: Sí, hay algunos que sí que hacemos. A Michael le gustaba mucho hacer trucos de David Copperfield, que eran muy amigos ellos, y algunos de los trucos que él utilizaba en sus giras son de él, de David. Y sí, hay algunos de los trucos que los utilizamos en el espectáculo, sí.
0: ¿Es complicat el de les sabates quan et tires cap endavant?
1: Sí, más que en sí el truco, porque el truco en sí, bueno, está en internet, se puede ver cuál es la clave para poder hacer la inclinación que él hacía. Es sobre todo la fuerza que tienes que tener en los isquiotibiales, glúteos y en la espalda, porque tienes que al final ponerte en un ángulo de 45 grados o más con tu propio peso. Entonces, es difícil, pero sobre todo porque tienes que estar físicamente preparado para hacerlo.

0: algun espectacle que ha pogut veure algú de la família Jackson?
1: Verlo no, pero sí que es verdad que nos han dado reseñas en el apoyo en redes sociales, en TikTok, en Twitter, en Facebook, han compartido vídeos míos, o sea que les ha llegado información, no han podido venir a verlo, pero sí que han tenido repercusión.
0: És molt complicat saber el que hagués passat si Michael Jackson continués entre nosaltres, però quin hagués estat el futur de Michael?
1: ¿Cómo sería el futuro?
0: Sí.
1: Pues yo creo que es una de las claves que hablamos muchos fans de Michael, que nos gustaría saber cómo sería Michael Jackson con las redes sociales, con su perfil de Instagram, su perfil de TikTok, qué haría, porque él era muy creativo. Y claro, al tener estas aplicaciones, podría, no sé, utilizarlas de alguna manera. No me lo imagino, pero yo creo que algún vídeo, algún eso sería interesante, no sé.
0: Aquí a Catalunya tenim un gran fan del Michael Jackson, és el McLary.
1: Sí, és amigo mío, sí.
0: Té, doncs, objectes personals i alguna roba del Michael Jackson. 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
1: No he tenido, pero sí que tengo réplicas exactas de todos sus vestuarios. O sea, todas las chaquetas que tengo son exactamente igual a las que él tenía. Y tendré 25 vestuarios diferentes y ya te digo, es un armario completo con chaquetas, pantalones, sombreros, guantes, réplicas exactas y no sé, están muy
0: chulos. ¿Son los que fas servir per l'espectacle?
1: Muchos de ellos sí, otros son para entrevistas, para programas, pero sí, son casi todos del espectáculo.
0: ¿Qui els ha fet?
1: Una modista que tengo que trabaja conmigo, sí.
0: ¿Com és tota la posada en escena de l'espectacle?
1: Pues a ver, al final la gente es verdad que pues bueno, tiene opiniones hacia mí, pero al final yo soy la punta del iceberg. Somos 20 personas las que nos movemos de ciudad en ciudad. La producción que llevamos es también bastante compleja. Músicos en directo, hay decoración también que utilizamos, pues por ejemplo, el cementerio de los zombies de Thriller. Hacemos más de 20 cambios de vestuario, pues eso, que hay gente que se dedica a hacer los vestuarios del espectáculo, las coreografías, los bailarines, los músicos, los técnicos de iluminación y sonido. O sea, somos al final muchas personas y una producción bastante compleja que nos movemos de ciudad en ciudad y, como te decía, es bastante difícil de mover.
0: ¿Y es para un públic que va a viure a la época de Michael Jackson o incluso podem veure gent molt més jove que ni va conèixer en vida a Michael?
1: Nos solemos encontrar con esto, con las dos caras. Por una parte vienen muchos fans, que es la gente que me gusta a mí que venga a verlo, porque es la más exigente, la que te mira milimétricamente a ver si haces todo como lo hacía él. Y luego niños pequeños que vienen y conocen al artista a partir de que nos ven a nosotros. Yo, por ejemplo, tengo la historia de mi hija, tiene 5 años, y desde que nació, claro, ha visto a su padre hacer de Michael Jackson. O sea, me vio primero a mí y luego vio a Michael Jackson. Entonces, para ella, decía, este hombre te está copiando, papá. Y digo, no, es al revés. Entonces, mucha gente, muchos niños que vienen a vernos, le pasa eso. O gente más adulta, pero que sigue siendo joven, que dice, es que soy fan de Michael Jackson a partir de que te vi a ti. O sea, que son palabras muy bonitas.

0: On recau l'èxit de Michael Jackson?
1: Pues yo creo que era un todo, o sea, el todo de a nivel de producción, llevaba las últimas herramientas, luego la originalidad que él tenía, la voz que tenía, los bailes que hacía. Es que era cualquier cualidad que puede tener un artista, él las tenía todas. Y encima no a nivel de un 5, no, a nivel de un 10. Tenía luego un toque. Él, por ejemplo, hacía lo que me toca a mí hacer cuando nos aprendemos una coreografía los bailarines y yo me lo aprendo primero como los bailarines y luego le doy el toque de Michael. Pues él hacía eso, él se aprendía la coreografía y luego daba su toque personal. Y era un toque aún mejor de lo que hacían los bailarines o coreógrafos que tenía detrás. Entonces, yo creo que al final era eso, la imagen que tenía, la marca que él creó, todo lo que puede tener un artista, él tenía todas esas cualidades, pero a nivel de 10.
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1: Sí, sí. O sea, tú ves, por ejemplo, la película o vídeos de él de pequeño y pierdes la noción de que tenía 5 o 6 años y dices, ¿y esa voz? Tú imagínate que te levantas en casa y que tu hijo de 5 o 6 años tiene esa voz. O sea, era una voz única y eso le pasó, que en cuanto salieron los Jackson 5 empezaron a quitar de las listas del número 1 a Elvis, a los Beatles, a gente muy importante y eran niños que acababan de empezar. Y encima sacaron, no sé si fueron 5 o 6 canciones seguidas y estaban todas en el número 1. O sea, fue un éxito rotundo. Sí que es verdad que luego vino el cambio de edad, que es donde pues, repercute el cambio de voz, el cambio de, pues al final, físico. Y no, fue a mejor. O sea, que eso a lo mejor sí que no se podía adivinar, pero en cuanto lo oías la primera vez de Jackson 5, ya dices, este niño no es normal.
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1: Claro, yo creo que antes había una metodología a la hora de hacer los vídeos musicales y él llegó y hizo pues eso, como mini películas con mini historias donde cada canción que sacaba Michael Jackson tenía una temática y una historia y luego unos vestuarios. O sea, enseguida que dices Thriller te viene la chaqueta que él tenía, la temática que él tenía. Smooth Criminal, lo mismo, también todo de blanco, los gangsters, Billie Jean, o sea, Remember the Time con los egipcios, o sea, en Egipto. Es que cualquier tema, entonces yo creo que fue muy importante porque enseguida te viene como marca a nivel musical, enseguida que hablas de estos temas te viene esa mini película que él creó, entonces eso es muy muy muy importante.
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1: Yo creo que Man in the Mirror, yo creo que es la canción con un mensaje muy profundo y la que él repetía en muchas de las entrevistas y yo creo que él lo describe bastante bien, Men in the Mirror.

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1: Sí, luego ya seguimos con la gira de verano y nos espera, pues vamos también a Girona, Andorra, vamos también a Madrid, Valencia, Almería, bueno, es que vamos por toda España, Galicia también, o sea que esperamos a toda la gente que venga a ver este nuevo espectáculo, que yo creo que lo van a pasar muy bien.
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0: 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Arantxa, muy buenas tardes, ¿cómo estás?
1: Muy bien, ¿y tú cómo estás?
0: Encantada de reconectar contigo.
1: Cada... Hace muy poco, o sea, que cuidado.
0: pero no paramos, ¿eh? Tú tampoco,
1: ¿eh?
0: No
1: paramos, ¿eh? Pero tú sí que no paras. Que yo por lo menos fui a BCN y ya paré, pero tú has seguido.
0: Arantxa, cada día nace un listo. ¿Qué título tan bueno se te ocurrió a ti?
1: Sí, es mío, y los productores no le gustaban. Querían ponerle el típico título de El robo del siglo, Mario robando.
0: El robo de la jojoya y esas sí, cosas que ya se habían hecho, ¿no?
1: Así. Sí, sí. Y yo le decía, no, por Dios, que esta película o se llama Tonto el Último, o El que no corre vuela, o Cada día nace un listo. Porque habla un poco de eso, de la picaresca y de esta sociedad de codazos en la que vivimos y de zancadillas.
0: No te has quedado corta, ¿eh?, viendo lo que pasa alrededor.
1: Ya, es que supera la ficción, siempre decimos que supera la realidad y es al revés, o sea, completamente. El telediario es muchas películas juntas, yo creo.
0: Madre mía, madre mía. Hay ecos de Berlanga en esta película, ¿verdad?
1: Qué bueno, sí.
0: Y en sí, la galería de pillos reunidos.
1: Sí, sí, a mí me gustaba mucho cuando presentaba al equipo técnico la peli, yo suelo hacer dossiers con imágenes y había cosas de los Coen, de Guy Ritchie, de pelis de thriller noir francesas, y Atraco a las tres. Y todo el mundo decía, ¿y esto Atraco a las tres? ¿Qué hace aquí? Y yo decía, es que el envoltorio, quiero que sea un envoltorio como muy americano, muy muy thriller noir, pero en realidad estamos hablando de la picaresca española y de los cutres que somos en el fondo, y mezquinos que somos de esta sociedad. O sea que sí, que tiene bastante cine patrio.
0: Es curioso que cómo el cine más contemporáneo, más moderno, más actual puede dialogar con el cine clásico, ¿no?
1: Cuando el cine clásico era bueno, es que es una gozada dialogar con él. Ojalá dialogáramos más, porque hay obras maestras de nuestra cinematografía que creo que muy olvidadas, por desgracia, que siempre tenemos los mismos nombres en la cabeza, pero hay muchísimas cosas de los años 50 españolas que son barbaridades. Y recordar todo eso y hacerle un pequeño homenaje me parece muy digno y muy bonito.
0: ¿Qué os inspiró a este Tony Lomas, un Tom Jones de categoría regional, diría yo, ¿no? Que no se ganara la vida cantando.
1: Pues yo creo que es un juguete roto, ¿no? Que está hoy en día, está en nuestra sociedad en todas partes. Pues un cuarto en un talent show de pacotilla, pues un tío de Amorebieta que era electricista y que de pronto tiene un momento de fama y que lo aprovecha hasta el día que se muera, lo va a seguir aprovechando. Y es un buscavidas, ¿no? Es el típico que cortoplacista, muy muy feliz con cualquier cosa que tenga, que es el personaje que yo le decía a Tony, a Hugo, bueno, ya le llamo Tony al pobre Hugo Silva, le decía, joder, tío, si conseguimos que este tío, que es un desgraciado, que caiga bien, hemos hecho la peli, y lo consigue. Hugo es un grandísimo actor, porque es alguien que en el fondo nos sentimos todos un poco retratados, ¿no? Este momento de, quiero 4 millones de euros, pero si consigo 100, pues mira qué bien, que es un poco nuestro espíritu, y lo tiene en las venas el personaje.
0: ¿Cómo se ha acreditado Hugo Silva a golpe de trabajo, de película a película?
1: Curra fenomenal. Me da mucha rabia porque como es una comedia, yo creo que la gente no va a darse cuenta del trabajazo que hace, porque es muy difícil este personaje. O sea, hacer un jeta, un machista, un morro, y que tenga esa parte tan entrañable... Esto es Hugo, porque el personaje estaba dibujado, pero él le ha dado toda la forma. Y me da rabia porque seguro que pues siempre, ¿no? Los papeles dramáticos, los más intensos son los que se llevan todas las buenas críticas, pero este papel a mí me parece de los más difíciles y a mí uno de los mejores que ha hecho Hugo en su carrera.
0: Susi Sánchez siempre puede dar más de sí.
1: La pobre Susi, lo que dice. Pues yo creo que Susi, como toda grandísima actriz, es la gran dama del drama de nuestro cine. Yo siempre la comparo con Marisa Paredes, ¿no? La elegancia y este saber estar. Pues yo cuando le escribí el papel para ella, que es una lumpen que va de animal print y con un chándal horroroso, y ella me decía, ¿pero qué has visto en mí? Y yo le decía, yo creo que todos tenemos esta parte en nuestra personalidad, pero algunos la escondemos, y tú la tienes seguro. Y me dijo, es que la tengo, y la has visto y me ha encantado, se la pasó bomba. Y sí, ella puede dar de sí todo lo que quieras y más, porque cuando es una gran actriz es fácil.
0: Menudo reparto has manejado, ¿eh?
1: Primeras espadas, o sea, yo estoy feliz, porque además sacando de la zona de confort a muchos, ¿no? Porque entre Belén Rueda, Diego Anido, Ginés García Millán, Pedro Casalán, Daphne Fernández, te digo nombres y no paro. Y sobre todo, si te das cuenta, hay muchos de teatro, hay muchos de clásicos, ¿no? Que me gustaba mucho descolocarlos y hacer un derrape con los personajes y que hicieran algo que no tenía nada que ver con ellos. Muchos tenían un poco de miedo, esta sensación de vértigo al hacer comedia, y yo decía, no, es que no tenéis que ser graciosos, es que tenéis que ser dramáticos, pero pasan cosas muy graciosas. Yo creo que es la clave de la comedia.
0: ¿A ti te va la marcha de la acción?
1: A mí sí, a mí me va la marcha, en todos los sentidos. Sí, me va. Yo creo que cuando te quedas ahí muy tranquilo en una zona de confort es un poco aburrido. Y hacer cosas que no son muy, muy de mujer también me gusta mucho. O sea, romper un poco los moldes y decirle a la gente, oye, que yo soy una chica, pero puedo hacerte una comedia gamberra con drogas, avestruces y helicópteros, y que la gente corre por todos lados, pero también te puedo hacer un drama o un thriller, ¿no? Y esa era un poco la idea, descolocar un poco a la gente después de La Infiltrada.
0: Arantxa, hablando de La Infiltrada, que te afianzó como directora taquillera, estamos celebrando justo esta semana que sube la asistencia a los cines.
1: Qué bien.
0: Esa es una noticia de estas que hay que espolvorear.
1: Sí,
0: y
1: sí,
0: eso
1: sí.
0: De que se espere tanto de ti como directora, ¿te pone un poquitín nerviosa a la hora de estrenar o tienes nervios de acero?
1: No, yo tengo los mismos nervios que tú. Estoy de miedo. Sí, además que es como una responsabilidad de ya has hecho la taquilla, ahora tienes que seguir. Todo el mundo me dice, bueno, como La Infiltrada, y yo no sé, es que esto es nunca sabes, ¿no? Cuando acertar. Sí, yo siempre digo lo mismo, si el cine fuera tan seguro, en vez de productores habría banqueros detrás de las películas, ¿no? Y no sabes, pero yo creo que sí que hay una cosa aquí ahora mismo en las pantallas que falta este tipo de comedia, una comedia un poco más gamberra, más negra y menos familiar. Y yo creo que a mí me apetece como público ver algo que está escrito para mí y no para ir a ver con los niños. Entonces me apetece a ver si a la gente le pasa lo mismo. Yo animaría a todo el mundo a ir al cine. Que haya aire acondicionado y se está estupendamente.
0: La película respiró bien en el Barcelona Film Festival, ¿verdad?
1: Sí, fue muy agradable y muy bonito. Además que veníamos de Málaga y también el humor, como todo, cada uno tenemos el nuestro. Y geográficamente también es muy, muy diferente el humor. Y en Málaga había funcionado muy bien, pero ya sabes que en Málaga es un público súper rendido. Pero en Barcelona también. Y eso me relajó bastante. Ver que se reían en los mismos sitios, e incluso en sitios que no te esperas que se rían, me encanta. Que digo, pues se ha reído aquí, pero ¿por qué se ha reído aquí? ¡Ay, qué bueno! ¡Qué alegría!
0: Eso
1: motiva.
0: Parece que aquí no tengamos tanto sentido del humor, pero esto es mentira, ¿eh?
1: Es mentira. Pero, a ver, yo soy de Bilbao y tenemos esa fama también. Y es mentira, lo que pasa es que tenemos un sentido del humor diferente, no menos, sino yo creo que es mejor, que quiera que te diga. Los del norte nos reímos con cosas más inteligentes, voy a decir eso, y ya he perdido a todos los del sur.
0: Antes de despedirte, Arantxa, no quería dejar de recordar contigo a Josefina Molina, que se nos ha ido hace pocos días, y es todo un referente, ¿no?, cuando hablamos de mujeres directoras.
1: Sí, yo tengo una anécdota que me pasó con Carmen y Lola cuando nos nominaron a las ocho nominaciones. Fuimos corriendo a la academia y estaba Nieves Maroto, amiga y distribuidora de cine. Y me dice, te quiero presentar a alguien. Y me dice, Josefina Molina. Me giré, la vi y me eché a llorar. O sea, sé que es un absurdo, que es vergonzante. Ella me miró como diciendo, ¿qué le pasa a esta chica? Y yo empecé a tartamudear y a decirle, es que tú me cambiaste la vida, tú y Pilar Miró. Ten en cuenta que con mi edad no tenía ningún referente de mujeres cineastas. Españolas casi ninguno. Y Función de Noche a mí me marcó. O sea, yo recuerdo esa Lola Herrera diciéndole a su marido, yo nunca tenía un orgasmo y los pelos como escarpias. Y me eché a llorar y me cogió, me abrazó y me dijo, ¿qué te pasa? Y yo le dije, pues que tú eres uno de los motivos por el que yo haga cine y este día que era tan especial para mí. conocerte y que su pérdida, pues lo que espero es que no sea una pérdida, sino un recordatorio, ¿no? De todo lo que tenemos que hacer todavía y que mujeres como ella han marcado una época y un referente, como dices tú.
0: ¡Qué emocionante! Arantxa Etxebarria, directora de Cada día nace un listo, película que tenéis lista para ir a verla este fin de semana, una película con la misma chispa que tiene su directora. Gracias, Arantxa.
1: Gracias a ti siempre, Conchita.

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1: 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Hola, Alberto, ¿qué tal? ¿Cómo estás?
3: Hola, Conchita, bien, muy bien.
1: Un estreno que coincidirá en el tiempo prácticamente con la visita del Papa. Yo no sé si se ha hecho aposta o ha coincidido así.
3: Sí, es intencionado. Consideramos que, bueno, que una de las grandes conversaciones pendientes y activas de lo que sucede en el ámbito de la Iglesia son los abusos contra menores, los abusos sexuales, y de hecho los colectivos de víctimas de abusos sexuales están pidiendo un encuentro al Papa en esta visita a España, que España es un país destacado por número de casos conocidos de abusos y de encubrimiento de los mismos en el seno de la Iglesia. Y de momento, pues, no se ha confirmado. Lo que se ha confirmado es que de tener un encuentro sería privado y a puerta cerrada, cosa que me resulta muy asombroso, porque lo que necesitan las víctimas es reconocimiento, visibilidad y escucha. Y entonces, no reunirse con ellas o hacerlo a puerta cerrada, pues no me sorprende, la verdad.
1: Alberto San Juan, siempre firme, reivindicativo, colaborador. Alberto, ¿te has puesto el alzacuellos para encarnar a ese cura en fase, no sé si de redención o tú lo dirías de otra manera? ¿Es tu personaje más complejo?
3: Desde luego uno de ellos. Es uno de los proyectos más importantes en los que he participado. Es un guión excepcional de Fernando Franco, que es también el director de la película. Es una película que habla, más que de los abusos, de cómo se gestiona en el ámbito de la Iglesia y también en la dimensión íntima, personal, cómo enfrenta un ser humano su pasado cuando en su pasado ha cometido actos que han destrozado vidas. El personaje Manuel Monsalve, el cura que yo interpreto, pensaba que aquellos hechos formaban parte de un pasado que había quedado en el olvido, y para su sorpresa y su terror le vuelven a él cuando intenta dejar los hábitos para iniciar una nueva etapa en su vida. Y bueno, pues es una película en la que de la que me siento orgulloso de participar en esta película. Es una película que en absoluto entra ni cuestiona la fe religiosa ni la espiritualidad de cada uno. Hay un respeto total en ese aspecto y solo, digamos, trata de retratar de forma muy fundamentada en la realidad, pues lo que te he dicho, cómo gestiona la Iglesia estos casos.
1: Lo habían hecho, habían entrado a tema, François Ozon había hecho Almodóvar con La mala educación, sí. Pero había que levantar más alfombras, ¿no?
3: Bueno, yo creo que hay muchas cosas de las que no se habla, muchas violencias históricas heredadas y que permanecen activas precisamente por no haberlas afrontado en toda su dimensión, y esta es desde luego una de ellas, y es un reclamo de las víctimas que han reunido las fuerzas suficientes para hablar, proceso que según repiten todas y cada una de las a las que he escuchado, es un proceso muy difícil, muy difícil. Es un tipo de daño el que se produce en un niño que recibe un abuso sexual muy difícilmente reparable, y son décadas. Se cuenta en décadas el tiempo que pasa hasta que logran las personas que han sufrido abuso sexual en la infancia tratar el tema públicamente, denunciarlo, contarlo, compartirlo, etcétera.
1: Viendo la película, piensas, reflexionas y conmocionas saber que han pasado cosas tan graves en la realidad, que han destrozado, como tú dices, vidas de personas. Aquí hemos tenido el caso de los jesuitas, de Caspe, por ejemplo, que han merecido reportajes periodísticos.
3: Y el caso del monasterio de Montserrat, o sea, de la orden, y de maristas también en Cataluña. Yo creo, en fin, como dice el personaje de la película, no hay una sola diócesis en toda España en la que no consten varios casos de abuso.
1: Qué secuencias tan duras, el reencuentro con las víctimas en la película. ¿Qué te pasaba por dentro, Alberto?
3: Bueno, hacer esta película, participar en esta película, bueno, conlleva una responsabilidad porque trata de un dolor que está en el presente por parte de esas de esas personas adultas cuya infancia fue quebrada de esta manera. Y bueno, todos sentíamos esa responsabilidad al hacer la película, y a la vez estamos haciendo algo que amamos, que es pues nuestro trabajo de cineastas, de actores y de todo el resto del equipo. Es satisfactorio, siempre con la tensión de quedarse corto, de errar el tiro, digamos, pero bueno, pues a mí me parece una película importante, más allá de que pueda tener una calidad, que pueda tener, no sé, un alcance artístico mayor, menor, el que sea, me parece una película importante. Y yo no suelo ser, de verdad, nada vendedor de las películas en las que participo, ¿eh? Me cuesta mucho hacer promoción. Y cuando me dicen, ¿qué se te ocurre para decirle al público que venga a ver esta película? Y digo, nada, que vayan si les da la gana y si no, que no vayan. Pero en este caso, sí me gustaría que esta película se viera y formara parte de la conversación sobre el tema.
1: Hay que decir que la película La Luz está planteada como una investigación detectivesca que hace que el espectador no pueda desconectar en ningún momento. Es como un caso policial,
3: mucho de thriller,
1: ¿no?
3: Sí. Además hay varias investigaciones, la del propio agresor, para ver hasta qué punto puede tapar lo que ha hecho y mantenerlo oculto. La de sus superiores jerárquicos para controlar el asunto y tampoco trascienda, la del periodista que investiga el caso, en fin, hay muchas líneas de investigación cruzadas.
1: Aparte de un gran protagonista, esta película tiene un dream team que te arropa, que ya lo querría Luis de la Fuente, ¿no? Facilita mucho el trabajo el poder jugar en equipo, un personaje difícil.
3: Hombre, es fundamental. Lo más importante en un intérprete es trabajar con los compañeros, siempre. Y por supuesto aquí están Miguel Reyán, Luis Callejo, Ramón Barea, Pedro Casablanc, Nacho Sánchez, Pablo Gómez Pando, María Galeana, una cantidad de intérpretes maravillosos, total.
1: Qué buen director es Fernando Franco, ¿verdad? Cómo baja al subterráneo de temas que importan y que otros no se atreverían a tocar, ¿no te parece?
3: Está ya de eso muy buena. Y en esa bondad suya, viene al caso, es importante, porque presta mucha atención a lo humano, al comportamiento humano, y aunque le gusta mirar lo más conflictivo y terrible, lo hace desde una voluntad tierna, en el sentido de no tener una mirada de juez terrible. No juzga, yo creo.
1: Pasas de los elogios que has recibido con la cena, comedia, a los que vas a recibir con este drama, La Luz. Alberto San Juan en estos momentos está en plena forma cinematográfica, ¿no?
3: Bueno, no lo sé. No sé, te agradezco mucho esa visión, desde luego.
1: O por lo menos te sientes así. O sea,
3: yo considero que tengo mucha fortuna, que me llaman para trabajar lo primero y encima me llaman para trabajar en cosas interesantes. O sea que sí, tengo una enorme suerte.
1: Un actor con muchas tablas, ¿no?
3: Bueno, con unos cuantos años de oficio. No es que yo tenga sensación de haber adquirido un dominio del oficio en absoluto, pero bueno, pues sí, tiempo trabajado sí llevo.
1: Para acabar, ¿tú crees que La Luz entra dentro de esa onda o oda de espiritualidad que parece habernos invadido?
3: No trata de la espiritualidad, no viene al caso. Trata de uno de los ámbitos de oscuridad dentro de la institución eclesiástica, y un ámbito de dolor y un ámbito en el que hay víctimas, y lo que propone es encender la luz, yo creo.
1: Pues nosotros le ponemos luz a esta película, luz y taquígrafos, ¿no?, que decían antes. Alberto San Juan, protagonista de La Luz, muchísimas gracias, un abrazo
3: grande.
1: Muchísimas
3: gracias a ti, Conchita.